¿Recuerdas ese día? Te dije, el alma mía, por tu culpa herida está. Me dijiste, estoy segura, esa herida se te